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2: Tradicionalmente, los primeros tratamientos para la enfermedad de Alzheimer lo que hacían era intentar mitigar los síntomas, no cambiar el curso de la enfermedad, ¿vale? Después, otros tratamientos se enfocaron en eliminar esos depósitos de proteína que te he dicho antes, que son los primeros tratamientos que realmente no intentaban atacar los síntomas, sino atacar lo que era el curso de la enfermedad de sí, es decir, modificar ese curso de la enfermedad. Y nosotros lo que estamos haciendo es intentar ensayar terapias que reparen o protejan esa mielina para ver si somos capaces de cambiar el curso de la enfermedad siempre en modelos animales. Es importante recalcarlo, estamos trabajando en animales y no en pacientes humanos.
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2: Bueno, el objetivo, hay dos objetivos principales. El primero es realmente cuál es la causalidad que hay entre la degeneración de esa mielina y el curso de la enfermedad, es decir, qué ocurre primero o qué es causa de qué. Y segundo, ver si protegiendo o reparando esa mielina degradada que hay en las neuronas, pues si podemos mejorar la sintomatología de la enfermedad.
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2: Trabajando en animales, los modelos animales son modelos, con lo cual sí que es verdad que simulan lo que ocurre en humanos, pero siempre es una simulación, nunca es exactamente lo mismo que ocurre en humanos, con lo cual, pues bueno, tener resultados prometedores en animales es un primer paso hacia la traslación a un tratamiento en clínica, pero en cualquier caso es un recorrido largo en el tiempo, ¿no? Es un recorrido de años.
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2: Tradicionalmente muchas de las terapias que se aplicaban o que se ensayaban en modelos animales o en fases clínicas pues se hacían en sujetos de un subgénero, generalmente machos. Entonces ahora mismo incorporamos la variable de género muy pronto en la investigación, con lo cual pues nosotros utilizamos siempre animales de ambos sexos, buscamos diferencias de respuesta entre los dos sexos y es una variable que se tiene en cuenta desde muy pronto, ¿no?
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2: Alzheimer afecta cada vez más personas. Los tratamientos que han salido recientemente, que han sido aprobados, son tratamientos muy costosos y son tratamientos que además no son excesivamente efectivos y que algunos presentan algunos efectos secundarios, ¿no? Entonces hay que valorar todas estas cosas, es decir, un tratamiento para Alzheimer tiene que ser eficaz, pero también tiene que ser alguien lo tiene que pagar y eso tiene que ser posible, ¿no?
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2: Se está trabajando muchísimo en el desarrollo de herramientas de diagnóstico precoz y además herramientas que sean masivas, es decir, que se puedan aplicar a toda la sociedad, ¿no? Pues que sea pues con una análisis de sangre, una análisis de un fluido corporal, una análisis sencillo que permita predecir si la persona va a estar con el Alzheimer o no. De hecho, existen cambios por supuesto a nivel cerebral, pero también a nivel periférico, es decir, a nivel de ciertos componentes en sangre o en líquido cefalorraquídeo, que ocurren años o décadas antes de que se desarrollen los primeros síntomas. Y está demostrado que un diagnóstico precoz es fundamental para un tratamiento efectivo, para controlar mejor la enfermedad, ¿no?
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1: Bueno, no muy contento por los errores que hemos cometido cuando íbamos ganando también, que creo que es bastante mérito de Cangas, pero también de mérito nuestro, hemos perdido 2-3 balones ahí que podíamos haber evitado. Y luego, orgulloso un poco del esfuerzo del tú a tú contra un equipo con un pabellón como este, tan apretando tanto. No es fácil jugar aquí, ya siempre lo digo, probablemente lo justo es el empate, y hay que reconocerlo y no pasa nada por decirlo. Pero bueno, yo estoy orgulloso de los jugadores. Al final, ganar aquí no va a ganar mucha gente, estoy seguro. Y son dos puntos de los que te dan un impulso a final de temporada. Yo siempre digo que ganar en campos como este es lo que te hace al final estar arriba en la clasificación, porque es muy difícil.

0: no tienes.
1: Bueno, ahora cumple con tu parte del trato, primo. Dime cuál es el secreto.
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